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3: De hecho, me agrada, las tengo tatuadas. Tengo una en el brazo.
1: Ostres, es bueno, totalment.
3: Sí, sí, sí. Soy bastante fan de lo que es el tema gore, entonces las arañas son gores, por así decirlo, y me gustan.
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3: La tomo con un palito y la muevo para no pisarla.
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3: Es para mi hermana, porque le dan miedo.
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4: Sí.
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4: Grito y salgo corriendo.
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4: Sí.
1: No t'agraden les aranyes, idò, no?
4: No, para nada.
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4: Sí, siempre le llamo y que venga y me ayude.
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5: No, sí, yo veo una araña y salgo corriendo. A mí, no, tengo fobia a las arañas.
1: Fobia?
5: Sí, sí, sí.
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5: La mato. La mato y me escondo.
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5: Sí, sí. En la casa, por las esquinas, se suelen por el... 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
4: vida, sin pausa, pero sin prisa. Hombre, si son grandes sí que me hacen miedo, pero si son pequeñitas no me dan miedo.
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4: Uy, sí, muchas veces. Las típicas casas que a lo mejor no ven las telarañas y pues las quito, porque me dan mucha manía, eso sí.
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4: Soy más de ropa estrechita porque, no sé, me gusta más. Con ropa más ancha me veo peor. Y me gusta más y me da más calor y ropa estrechita me va mejor.
6: Pues sí, la verdad que cuando hago deporte me suelo poner así mallas, top deportivos, ropa ancha, sí, depende, pero suelo llevar más mallas que otra cosa porque tengo más de ese estilo de ropa.
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0: 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Francisco, benvingut, bienvenido, ¿cómo estás?
2: Muchas gracias, estoy muy bien, gracias por interesaros en estos temas tan extraordinarios.
0: Sí, son extraordinarios, la película esta de los Monty Python, me imagino que la habrás visto, ¿no? Estos caballeros de
2: he
0: la
2: visto
0: mesa
2: casi todas
0: redonda.
2: Sí, los sí.
0: Pero para situar a los oyentes, sobre todo porque a veces a mí me ha pasado, sobre todo hace años, en alguna entrevista, lo que vosotros hacéis no son disfraces, son recreaciones de vestuarios históricos, ¿correcto?
2: Correctísimo. El disfraz es una apariencia económica y que solamente puede dar eso, dar el pego. Las recreaciones son otra cosa, tanto en materiales como en formas de fabricación, como en la finalidad que tienen es completamente distinta y el objetivo es completamente distinto.
0: Vale, vosotros acabáis creando la Casa del Recreador como resultado de una afición justamente por la historia y por las recreaciones, ¿no?
2: Así es, nosotros éramos cocineros antes que frailes y éramos recreadores históricos, nos dedicábamos a recrear la antigüedad en este caso, ¿no? A nuestra pasión y como aficionados de fines de semana, pues encontrábamos esa gran dificultad en encontrar el material. No había proveedores en cantidad y calidad y en surtido suficiente. Con lo cual, bueno, pues compaginando en un principio con las actividades y los trabajos que nos pagaban las facturas, empezamos esta aventura hace justo hoy 10 años, porque este 2026 celebramos nuestro 10º aniversario, y poco esta empresa que surgió de la pasión, pues nos ha ido demandando cada vez más de nuestro tiempo hasta convertirse en nuestra actividad única y principal.
0: Qué bien. ¿Y vosotros de qué os recreabais habitualmente?
2: Nosotros empezamos recreando del Imperio Romano. Sí. Esa fue nuestra primera aproximación a la recreación histórica, pero poco como un virus que te entra por la historia, al final te va gustando todo. Y en la actualidad, pues, estamos recreando todas las épocas que estamos nosotros ahora mismo contemplando en las categorías de nuestra empresa. La antigüedad romana, la griega, la Edad Media, la época del Imperio Español y por último, pues la Guerra de la Independencia y las campañas napoleónicas.
0: Es decir, un buen trozo de historia. Y nosotros hoy hemos contactado contigo pensando en las cotas de malla, porque hemos escogido malla como nuestra palabra polisémica del día, y escuchamos en una escena al rey de... No, creo que no la hemos escuchado la escena, pero luego te la pondré. Hay una escena de los Monty Python en la que habla de el rey de los bretones que lleva corona y que lleva una cota de malla. ¿En qué momento de la historia podemos situar este vestuario?
2: Pues los primeros indicios de las primeras cotas de malla hechas en hierro datan del siglo V antes de Cristo. En el ámbito de las culturas célticas. Las culturas celtas se extendían por muchas más partes de Europa que la Galia y que Britania, y los romanos empezaron a tomar contacto con esta protección corporal bien temprano. Ya alrededor del siglo IV los romanos empiezan a tener pues sus escarceos con los celtas que vivían norte del Valle del Po, y la adopta muy pronto. Lo que pasa es que no es hasta la conquista propiamente de las Galias en la que los romanos acceden a esas minas de hierro que escaseaban tanto en la península itálica. Y es cuando ya popularizan y estandarizan y hacen una producción masiva de esa cota de malla, de esa camiseta de hierro que le habían visto utilizar a los galos, ¿no? Y siendo ese el origen, pues bueno, pues prácticamente dura hasta el Renacimiento su uso.
0: Qué bueno, casi nada, ¿eh? Mira, hablando de galos.
1: ¡Oh, buen tórax! ¡Qué vientos se traen por aquí! ¡Shh! La ciudad está llena de patrullas romanas esta noche y busco refugio para mis amigos galos. ¡Galos! ¡Pasad! ¿Podríamos esconder este tonel? Lo esconderemos en la bodega con mis toneles de vino galo. Tengo un vinito de mi región que es como tu tatis con calzón de terciopelo.

0: Y desde el Renacimiento, desde las épocas del siglo V antes de Cristo al Renacimiento, Francisco, ¿es la cota de malla un diseño atemporal?
1: Pues habría que decir que casi sí, es decir, que no pasa de moda, porque tuvo sus rivales y sus competidores, ¿eh? Y desde bien temprano la cota de malla coexiste y compite, entrecomilladamente, con otros tipos de protección corporal, como las armaduras de placa, que utilizan los romanos, que inventan con una cosa que ellos llamaban la loris segmentata. Coexiste con otras protecciones que se conocían también en Oriente desde el primer milenio antes de Cristo, que es la armadura de escamas, ¿eh?, que se conocía ya en el ámbito egipcio y micénico. Y luego, en la Edad Media, tiene que también coexistir con el resurgir de otros tipos de armaduras. No solamente empieza a decaer su uso con la aparición o la recuperación de las armaduras blancas, con los arneses completos, a finales del siglo XIV y en el siglo XV, que no la hace desaparecer por completo, sino que resulta que la convierte en un complemento de estos caballeros acorazados que todos tenemos en la retina, ¿no?, que hacen las justas en los siglos XIV y XV, y empiezan a utilizar la cota de malla para armar a sus caballos, es decir, proteger a sus caballos, y para vestirla debajo de las placas y, sobre todo, para cubrir esos huecos en las articulaciones que no venían completamente pues protegidos por la armadura de acero, de chapa de acero, ¿no? Realmente, el fin de las cotas de malla, como el fin de cualquier armadura corporal, es la aparición de las armas de fuego. Es entonces cuando realmente pues esta y otras pues pasan un poco ya de moda.
0: ¿Y qué tiene esta cota de malla que la diferencia tanto de sus armaduras contemporáneas? ¿Por qué es tan duradera?
1: Por su versatilidad, sin duda alguna. Todo aquel que la haya vestido se da cuenta de que tiene muchas ventajas. La primera es el escaso mantenimiento. La cota de malla no tiene necesidad de una limpieza tan diaria, tan exhaustiva como las armaduras de placas. Es decir, el mantenimiento es importante. Luego, la comodidad. Una cota de malla se viste mucho más fácilmente que una armadura de placas, ¿eh? Uno puede quitársela y ponérsela por sí solo. De hecho, recomiendo la última película de Robin Hood que hizo Russell Crowe. Era lo que aquí en Castilla se conoció como canisote, que es una armadura de cota de malla de manga larga y de bastante larga por debajo de la rodilla, y él se lo quita. El actor pidió vestirla para ponérsela y quitársela él solo. Es cómoda en este sentido, dentro que puede oscilar el peso entre los 11 y los 14 kilos, dependiendo de la talla del sujeto y del diseño de la cota de malla, ¿no? Este tipo de ventajas la hacía que nunca desapareciera, a pesar de que los romanos, por ejemplo, distribuyeron oficialmente a partir del siglo I después de Cristo la segmentata como una armadura estándar, pagada por el Estado y distribuida a las legiones. Eso nunca hizo desaparecer a la cota de malla, y es más, luego, a partir ya del siglo IV, la cota de malla resurge otra vez como armadura principal del legionario romano, abandonándose en cierta medida las armaduras de placas que habían tenido su época dorada en los siglos I a III después de Cristo, ¿no?
0: Sí, y claro,
1: estas dos ventajas se podían compensar un poco, quizás por el inconveniente del coste. Ese era su único inconveniente, el coste. Eran caras de fabricar, y lentas de fabricar. Imaginaos a alguien haciendo anillas de acero de 10 milímetros de diámetro o menos, es decir, porque se podían hacer de 6 milímetros de diámetro, y remachándolas una a una. Pues imaginaos los miles de anillas que podía tener una sola armadura, la convertía en una armadura cara de fabricar y que solamente estaba al alcance de algunos.
2: ¿Te has puesto alguna de esas históricas, pesadas, antiguas?
1: sin duda, me la he puesto yo, se la ha puesto mi hijo, la tengo en casa.
2: Sí, la tienes en
1: Bueno, la
2: casa,
1: tenemos en
2: sí.
1: la tienda expuesta.
2: Sí.
1: La tenemos en la tienda expuesta y es una cosa bonita de ver.
2: Ya.
1: Y yo me la he puesto y permite cosas, movimientos que no permiten las cotas de las armaduras de placas. Te puedes
2: Sí.
1: sentar con ella, puedes dormir con ella. Y hombre, dentro de lo que reparte muy bien el peso, que las armaduras,
2: Sí.
1: las lóricas segmentadas, por ejemplo, solo cargaban los hombros, una cota de malla puede distribuir tu peso entre la cintura escapular y la cintura pelviana. Si te pones un buen cinturón, la parte de abajo cargan las caderas y no te cargan los hombros. Es
2: Vale.
1: decir, es un invento que yo recomiendo a los que no lo han probado que la prueben algún día, que se la pongan.
2: Me encanta, Francisco Rivero, se nota que te apasiona el tema porque ponernos una cota de malla así para dormir, dice, ¿no? Que no pesa
1: Hombre, no.
2: mucho, tal, me da gracia
1: Es una experiencia, ¿eh? Esto
2: oírte,
1: debería ser en el parque de la historia, bueno, una experiencia,
2: Sí, eso es
1: probar
2: verdad,
1: la
2: eso es
1: cota de
2: verdad,
1: malla.
2: eso es verdad. Al final es pura historia viva, ¿eh? Y hablabas de que vosotros empezasteis recreando a los romanos. De hecho, nosotros también te hemos conocido gracias a uno de nuestros colaboradores de la asociación Mare Magnum Baleares, que el anterior fin de semana, de hecho, estuvieron recreando en Alcúdia, en las ruinas de Polentia, pues la historia, la vida, ¿no? De los romanos. Empezasteis con esto, seguramente esto es lo más pedido, pero lo más especial que os pueden haber pedido, Francisco.
1: Bueno, a nosotros tuvimos hemos tenido clientes de todo tipo, porque al principio nosotros nacemos para el recreador. De hecho, nuestro propio, la casa del recreador es la marca comercial que nosotros usamos, pues es una declaración de intenciones. Sin embargo, luego han venido a la tienda y se han acercado a nosotros, pues museos, se han acercado universidades, centros docentes, se ha aceptado el sector del regalo, es decir, el regalo que alguien quiere hacer para una persona especial que sabe que le gusta la historia. Se han acercado las productoras culturales, cine, teatro, televisión, ópera, y se ha acercado la Semana Santa también.
2: Claro.
1: Las cofradías de Semana Santa de toda España, pues cuando llega la época, pues también no se acercan a nosotros. Pero bueno, podría nombrar, pues, por ejemplo, un Belén viviente que se nos acercó un día y quería bueno, pues, todos
2: Vestidos
1: los aditamentos
2: para
1: para,
2: todos, ¿no?
1: sí, vestidos para todo.
2: Sí.
1: Y últimamente, pues como también hacemos musealización, hacemos, pues vestimos castillos y los llenamos de vida, pues ahí también es una cosa curiosa las cosas que nos piden, porque nos piden animales, por ejemplo. Nos han pedido, pues, caballos para un castillo Calatravo, y que está muy bonito, que hicimos un maravilloso trabajo para el Ayuntamiento de Alcaudete, ¿sí? Y bueno, pues estamos ya haciendo tantas cosas que casi casi no nos sorprenden, ¿no?
2: Ya. Y muy importante también, entiendo, en el tema de las recreaciones, la base documental, que de lo que recreáis tiene una base documental, ya sea, pues eso, por documentación, por retratos, por cuadros, ¿no? Por escritos, libros, etcétera.
1: Necesariamente, nosotros siempre tenemos que tener una base histórica y un fundamento histórico, porque es la razón de ser. Nuestro cliente quiere no solamente llevarse un objeto a casa, sino también un trocito de historia. Pongo como, por ejemplo, la joyería histórica. Las joyas que nosotros reproducimos tienen originales, tienen modelos en Grecia, tienen modelos en Roma, tienen modelos incluso etruscos, o medievales, por ejemplo, y todos los sacamos de una fuente. Pongamos el ejemplo, pues si destacamos unos pendientes que pintó Tiziano en
2: Sí,
1: un cuadro
2: sí.
1: a una mujer, nosotros hacemos zoom y vemos que Tiziano está representando unos pendientes. Esa foto de ese cuadro de Tiziano viene en la cita con los pendientes.
2: Ya.
1: Es decir, o de Murillo, o una moneda, por ejemplo, cartaginesa, que representa a la diosa Tanit, y que está de perfil y la diosa luce unos pendientes.
2: Sí.
1: Esos pendientes están en la tienda y se pueden comprar los pendientes Tanit. Y en la cajita hay una foto de la moneda que representa a la diosa Tanit con esos pendientes. Esos pendientes no solamente sirven para recrear, sino que deis una vuelta por el catálogo porque nos lo han comprado para bodas, o para diarios.
2: Claro, sí.
1: Porque es que son de rabiosa actualidad.
2: Sí.
1: Los ves y dices, es que me los
2: Y
1: pondría
2: que me los
1: mañana.
2: pondría mañana. Francisco, Aina te hace una pregunta antes de acabar.
3: Hola Francisco, te pregunto
1: Hola.
3: nada, una cosa rápida que me llama la atención, que has comentado que una de las razones por las que la cota de malla era cara era porque llevaba mucho trabajo hacerla. ¿Cómo lo hacéis vosotros para recrearla, para recrear todos estos productos? ¿Tenéis ahora alguna ventaja que antes no tenían?
1: Tenemos unas factorías, que nosotros, nuestras factorías están en el extranjero. Hacer este tipo de trabajos aquí desde cero resultaría antieconómico y antirrentable por cuestiones de coste, ¿eh? Y muchas de estas piezas se ordenan la fabricación en el extranjero y bajo nuestra supervisión y bajo nuestros parámetros. Primero se pide un prototipo, se observa, se analiza, se hacen las correcciones necesarias y se devuelve otra vez al productor para que ya haga la producción masiva. Estas factorías están principalmente en India, ¿sí? Es el primer productor donde nosotros tenemos la factoría, y aquí se limita uno a empaquetarla y envolverla y a disfrutarla, claro.
2: Claro, ahora será un poco manco de temps. Necesito una cota de malla, pues vuelva dentro de
3: Claro,
2: dos años.
1: Siempre tenemos eso.
2: No, no lo digo por vosotros,
1: Nosotros.
2: no lo digo por vosotros, lo digo por la antigüedad, si nos situáramos en el momento
1: En la
2: real.
1: antigüedad,
2: Exacto,
1: el
2: exacto.
1: legislador no quería una cota de malla, se la tenía que pagar de su bolsillo.
2: Sí,
1: Y
2: tanto.
1: era lo más frecuente era que solo se lo permitieran los centuriones y
2: Ajá.
1: los oficiales. De hecho, los centuriones siempre se hacían representar a sí mismos en las estelas funerarias con cota de malla.
2: ¿Ves?
1: Esto era porque tenía un prestigio. No te ibas a poner la armadura estándar, la lórica segmentata. El centurión siempre se le ve representado con cota de malla. Es decir, que el legionario, bueno, cualquier legionario se lo podía pagar, ¿eh?
2: Sí,
1: Lo
2: sí,
1: que pasa
2: sí.
1: es que el legionario tenía otras cosas en las que gastarse su dinero, como por ejemplo en vino o en mujeres. Pero el que no, el que ahorraba, sí podía comprarse la cota de malla y vender de segunda mano la lórica segmentata que le había dado el Estado.
2: Sí. 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Francisco Rivero, muchísimas gracias por haber estado con los oyentes de V3 Radio. Un abrazo.
1: Un abrazo a todos. Gracias.

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1: Las mallas en la construcción nosotros las solemos utilizar para diferentes fines. El más habitual que la gente puede entender es las mallas que ven en los edificios de protección, que no solamente protegen lo que son desplomes o caídas de material hacia la calle y proteger al viandante, sino también pueden proteger lo que es los propios trabajadores internamente. Hay otro tipo de mallas en la construcción que no son de seguridad de salud, que las utilizamos también en construcción, como por ejemplo mallas estructurales o mallas para unión de distintos materiales en la obra.
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1: Utilizamos mallas de fibra de vidrio o mallas de plástico para la señalización de seguridad de salud o también para utilizar la unión de distintos materiales o por cuando hacemos un revoco o un enfoscado en una fachada cuando los soportes son de distintos materiales para evitar grietas y fisuras en el mismo. Hay mallas tipo de fibra de vidrio que las utilizamos de manera estructural para los refuerzos de estructuras de los edificios.
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1: Bueno, a lo largo de los tiempos, todas las tecnologías se va sumando, al igual que todos los ámbitos de la vida, a la construcción. Entonces, claro, en los últimos 20 años han aparecido nuevos materiales en los que se van incorporando a la construcción y a elementos edificatorios. O sea, que han pasado de fibras de plásticas a fibras de más resistencia de aleaciones o de distintos materiales como son la fibra de vidrio o la fibra de carbono para lo que son los refuerzos estructurales.
0: I en el cas de les malles de seguretat, aquestes tenen molta més presència quan es tracta d'edificis antics.
1: La gran virtud de estos elementos es que hacen de amortiguador o de elemento de unión de tal manera que hacen un solo cuerpo cuando hay diferentes materiales. Incluso también tenemos mallas descompuestas, entre comillas, que son las de fibra de vidrio, que también en fibras las utilizamos con los morteros para armarlas sin utilizar el acero. Se utilizan muchísimo más como medidas cautelares, por ejemplo, en edificios antiguos, en edificios históricos, en los que se ha detectado una patología, por ejemplo, unas fisuras, unas grietas o elementos que están a punto de caerse, hasta que puedas obtener las licencias de implementar actuaciones de seguridad, pues tienes que tomar medidas cautelares. Estas medidas cautelares no solamente son apuntalar los elementos, sino también envolver estos elementos con riesgos de caída con este tipo de mallas.
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0: transmisiones que se han hecho históricamente. Y cuando digo históricamente, paradójicamente, la falta de documentación se refiere casi más al siglo XX que los siglos anteriores, que estaban los libros de fábricas que apuntaban cualquier tipo de incidencia o cualquier tipo de material o cualquier tipo de actuación hasta el céntimo que se hacían en los edificios. Lo primero que se tiene que hacer es una planimetría, una recuperación de documentación, con el fin de entender este edificio antes de actuar sobre él.
1: I no tot val en aquestes restauracions. 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
0: En edificios históricos, los criterios tanto internacionales como que marca la Ley de Patrimonio Histórico de España o la de Baleares, es intentar utilizar técnicas tradicionales y materiales tradicionales. Con lo cual, el uso de estos nuevos materiales, que son las mallas, evidentemente no se deben utilizar en edificios históricos. Más que nada porque se introducen nuevos materiales que el comportamiento de ellos difiere bastante con los materiales tradicionales con los que están compuestos el edificio.
1: Aquestes construccions són petits bocins d'història i les intervencions sobre ells requereixen un ample ventall d'habilitats i de coneixements.
0: Abordar un edificio histórico con todas sus problemáticas es muy complejo, ¿no? Entonces siempre se tiene que abordar desde ese conocimiento exhaustivo del bien y siempre montando un equipo interdisciplinar. Es decir, al final, cuando se hace una actuación en un edificio histórico, el equipo es fundamental. Un equipo formado por arqueólogos, restauradores, conservadores, toda una serie de perfiles profesionales que se involucran y que aportan en su especialidad y su visión su granito de arena para poder actuar de la mejor manera en este sentido.
1: I és que restaurar alguns dels edificis més emblemàtics de les nostres illes és a la vegada un gran honor i una gran responsabilitat.
0: La última que hemos hecho así más global ha sido la capilla del Sagrado Corazón de la Catedral de Mallorca, de la Seu. No por compleja, sino por la responsabilidad que exigía actuar en un edificio tan emblemático para Mallorca y para las Baleares como la Seu. Cualquier tipo de actuación o cualquier tipo de decisión que se tomaba se tenía que tomar en equipo y después controlando muy bien las repercusiones y las consecuencias que podían conllevar.
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1: Pues, hombre, es de lógica que con los sueldos congelados, el IPC creciendo descalvalgadamente, pues que se tenga en cuenta esta cuestión, pues me parece de justicia. Pero como todo, habrá que ver si las pymes, sobre todo las pequeñas empresas, pueden ser capaces de asumir este incremento. Por eso hoy la importancia de que negocien y lleguen a acuerdos, o sea, que no se imponga así. Y luego también pienso que, aparte del salario mínimo, yo creo que también habría que poner el foco un poco en los salarios medios. O sea, la media en España está de 2.100 euros. No llega ya a 2.100 euros. Y en Europa estamos hablando de 3.000. O sea, casi es un porcentaje bastante superior.
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2: Claro, es que este es el principal problema, ¿no? El coste de la vida. Claro. No es tanto cuánto cobras, sino para qué te da ese dinero, ¿no? Y aquí no solo los sueldos son bajos, ¿no? Sino que además se destina, creo que es un 30% del sueldo a pagar la vivienda a los que tienen más suerte, ¿no? Porque los que tienen menos suerte trabajan y ni siquiera tienen una vivienda ni en propiedad ni en alquiler, duermen al raso, ¿no? Claro, subir el salario mínimo, sí, yo soy la primera que defiendo que tiene que haber unos salarios que te permitan vivir, pero a la vez también pienso que al final, si no se ataja el problema de fondo, que es el de la vivienda, ¿no? Que es el que dispara los precios, lo he explicado muchas veces, no es una rueda, pero también para las pequeñas pymes, ¿no? El propietario de un colmado, si te sube el propietario de un colmado tiene que pagar un alquiler de 1.500 euros, pues a lo mejor te pondrá la fruta más cara, el trabajador que va a comprar la fruta allí y pagará la fruta más cara, no podrá, y todo es una rueda, ¿no? Tendemos siempre a recargar descargar la responsabilidad en el resto, y yo creo que tendríamos que ser más conscientes de cómo cada una de las decisiones que tomamos forman parte de una rueda, ¿no? Que acaba contribuyendo a la inflación, ¿no? Las personas que tienen una vivienda en propiedad y la alquilan a un tercero, pues a lo mejor acaban pagando más por la bolsa de la compra porque su inquilino acaba subiendo el precio porque no tiene otra que subir el precio para pagar su propio alquiler, ¿no?
0: Una roda complicada y compleja la que han descrito las teves companyes, Eduardo.
3: Totalmente. Yo por dar contrapunto, que ya sabes que si no, no sería yo, a mí este anuncio ahora con las cortes disueltas, sin poder legislar y sin poder llegar a ningún acuerdo, me parece un bluff como un piano. Y yo creo, vuelvo a decir lo mismo que digo siempre, que la gente no se pierda en el ruido. Esto es un anuncio totalmente inocuo, que no va a llegar absolutamente a nada, y que lo que habría que preguntarse es por qué Yolanda Díaz ahora

0: se pone a hablar de la subida del salario cuando durante los 8 años que ha tenido lo ha subido muy poquito.
1: Lo ha subido unas cuantas veces y el salario mínimo
0: poquito,
1: interprofesional.
0: Y cediendo siempre los sindicatos. En la última negociación los sindicatos pedían 89 euros y firmaron 37.
1: Yo tengo compañeros a los que les ha subido el sueldo 2-3 veces en los últimos 8 años.
0: La pregunta sería,
1: es poco, pero es más que nada.
0: Pero es muy poco con tus mismos argumentos.
1: Sí, pero la legislatura pasada, recuerdo que... No, la pasada no, la anterior, en tiempos de Mariano...
0: No, perdona. Con esto, porque esto ya a la gente le aburre.
1: No,
0: es que los anteriores hicieron menos.
1: A la gente le aburre, no. A mí en 2008 me bajaron un 10% el sueldo y lo he recuperado hace 2 años.
0: La pregunta sería, ¿qué han hecho los sindicatos durante este tiempo? ¿Por qué le han permitido al gobierno
2: subir el salario de esa manera?
0: Perdona, por debajo de lo que está subiendo la inflación, que lo has dicho tú mismo, firmando 37 euros cuando
1: pedían
0: 90.
1: Pero es que a mí me bajaron un 10%, cobraba un 10% menos con una inflación de cuánto.
2: Elena, yo también quería apuntar una cosa, que teniendo en cuenta dónde estamos, en un territorio insular, o sea, lo que tú hablabas de la vivienda, pero aquí las navieras desde hace 2 años están subiendo los costes cada 6 meses. Y recordemos que el 90% de todos los productos que llegan a Baleares es por mar. O sea que sí, vivienda, pero también los costes de transportes. Esto es lo que sube.
0: El coste de la vivienda, lo que pasa es que estas subidas son
1: inocuas. Y luego también sube el que aprovecha, ¿no?, que hay la crisis del combustible y dispara los precios de lo que vende, como las grandes cadenas de supermercados, que sabemos que cierran cada año con más beneficios, ¿no?, subiendo los precios, mientras los agricultores, que son los que producen los productos que ellos venden, ¿no?, cobran cada vez menos. Esto es la ironía del mundo, que por desgracia siempre pagan los más débiles.
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0: 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O sea, hemos llegado a un punto en el que de alguna manera hay que limitarlos, ya sea dándole beneficios fiscales a los propietarios.
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0: Marta, es que me hace mucha gracia los académicos y por la parte que me toca, que son compañeros de universidad.
3: Claro, pero yo te digo que es muy complicado.
0: Es que esto es teoría, lo hemos probado. Para saber que algo no funciona.
3: Si tú eres partidario de topar preus, y te refereces al lloguer.
0: Totalmente, en el alquiler, ojo, en el alquiler.
3: Exacto. Y luego son extensadas.
0: Claro, y esa limitación de precios, compensarla con algún beneficio fiscal al propietario. O sea, es que para mí tampoco creo que haya al final... O sea, si tú tienes una hipoteca sobre una vivienda y te queda por pagar X, el propietario lo que quiere realmente es poder llegar a pagar esa hipoteca y poder pagar el alquiler de una forma segura con un inquilino que sepas que te va a pagar. Yo creo que también es contraproducente el hecho de decir, primero, demonizar a los propietarios, ¿no?, que todos quieren ganar dinero. No, hay gente que pone precios asequibles. Entonces, si estos ponen precios asequibles, ¿por qué el resto no puede poner precios asequibles? Que no me parece que haya que tener un
3: interesante, sobretot conèixer les teories. La teva, Elena.
1: Jo és que és molt parecida a la suya, ¿no? Topar precios, lo he defendido mil veces, ¿no? Creo que siempre ha habido personas que tienen pisos en alquiler y la diferencia es que ahora los alquilan a precios especulativos, ¿no? Hay una mayoría que lo alquila a precios especulativos, cuando antes la especulación no estaba en el mercado de la vivienda.
3: El vostre argument és que si res funciona, per què no provar, no?
1: Bueno, jo és que crec que no hi ha una solució única, sinó que hay que tomar distintas soluciones, ¿no? Es verdad que nos hemos cansado de oír a expertos que durante años han estado manteniendo que la declaración de zonas tensionadas en Cataluña no ha funcionado, pero ahora sabemos que después de que caducaran los contratos firmados en la pandemia, esa solución de Barcelona ha impedido que suba los nuevos contratos un porcentaje tan alto como están subiendo aquí, ¿no? O sea, creo que sí son efectivos.
0: A mí me gustaría saber que cuánta parte hay en estas políticas, cuánta parte hay de ideología previa y cuánta parte hay de querer buscar una solución, porque yo creo que el tema está aquí. Como no se ponen de acuerdo, chocan las ideologías.
3: Tú vas más allá de las ideologías cuando manes eso.
1: Yo creo que uno de los problemas es que precisamente porque como necesita un abordaje multifactorial,
0: y a largo plazo.
1: Volvemos a lo que decíamos antes, cada uno tiende a echar la culpa de lo que le ocurre al resto y no mirarse a sí mismo, ¿no? ¿Hace falta vivienda pública? Sí, hace falta más vivienda pública. Y ojo, que vivienda pública no es vivienda a precio limitado, ¿eh? Vivienda a precio limitado es vivienda privada que durante 10 años será de alquiler público. Hay una diferencia grande. Pública es pública y las viviendas públicas nunca deberían haberse vendido, y esto lo han hecho todos los gobiernos a lo largo de la historia. No debería volver a venderse vivienda pública y se debería vender, construir más vivienda pública, pero no basta con eso. Yo apelo a los ciudadanos que nos estén escuchando, últimamente lo hago siempre, si son propietarios de una vivienda que quieren alquilar de forma segura, infórmense del programa Alquiler Seguro del Gobierno, que allí pueden alquilar a un precio justo con garantías de pago.
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2: Yo coincido con ellos en que hay que construir más, que uno de los principales problemas ha sido las trabas que se han puesto para la construcción y que hay que liberalizar eso, o sea, que no puede ser, o sea, hay que construir, eso sí, sí o sí. Y luego, no coincido en ellos con lo de topar los precios, porque yo creo
3: que... Claro, es la mesura que genera controversia.
2: En Barcelona ha pasado y no ha funcionado.
1: Sí, ha funcionado. Últimamente ha funcionado. No funcionó el primer tope, pero cuando caducaron los contratos, ese tope ha impedido que se firmen contratos con un precio muy superior al que tenían.
2: Yo no paro de oír que lo de limitar la oferta, o sea, poner límites, lo único que hace es distorsionar el mercado.
0: Pero yo creo que los límites son más... cuando atacas la seguridad jurídica al propietario. Yo creo que lo que realmente ataca con la oferta son decretos chapuceros como los que ha intentado colar el gobierno. Yo creo que ahí es donde la gente se pone a la defensiva porque pierde seguridad jurídica y no y ahí, bueno, ya lo vimos, que al final 4.000 pisos menos, en lo que vamos. Bueno, según los datos, entre 2.000, me da igual, entre 2.000 y 4.000.
1: A mí no me da igual, de dónde salgan los datos.
0: Es una barbaridad. Bueno, idealista no creo que sea de derechas, ¿no? Salvo que tengamos otra perspectiva.
1: Lo que pasa es que creo que hace el negocio, ¿no? Igual no está interesado en que haya
3: En concret, la postura de idealista és que topar els lloguers és una bona intenció amb un mal resultat.
0: Claro.
1: O sigui, respecto a construir más, no estamos de acuerdo. Yo estoy de acuerdo en que hay que construir más vivienda de protección oficial, más vivienda pública, no más vivienda.
0: Creo que antes de si va a un precio que la gente pueda adquirir, ¿qué
1: más? Pues porque creo que antes que seguir consumiendo territorio, lo principal es que todas las viviendas se destinen a viviendas y no a negocios de alquiler turístico como si fueran hoteles.
0: Ya está metiendo la ideología ahí.
1: No, no es ideología. Juan, también es que me repito como el gazpacho, pero si el hecho de tener una cocina y un comedor en mi casa no me convierte en un restaurante, tener una casa con dos o tres habitaciones no me convierte en un hotel.
2: Tú generalizas muchísimo.
0: Creo,
2: pero generalizas muchísimo.
1: Pero
2: o sea,
1: es que
2: pones
1: vivienda...
2: de un caso y lo tal, ¿no? O sea, hay que construir vivienda pública y hay que construir vivienda privada. O sea, no vas a solucionar el problema solo con haciendo pública.
1: No se está construyendo vivienda privada. No se ha construido en los últimos años. No se han desarrollado nuevos suelos urbanos.
0: Y entre las licencias y la entrega
2: efectiva
0: pasa muchísimo. Bueno, habla con el
2: colegio.
3: Pero Esquireu de Cortes está construyendo más habitatge privat que públic.
0: No, eso sí, hombre, eso es obvio, pero que eso es un dato clarísimo.
1: Y claro, y cuando construyes vivienda pública, tú controlas qué tipo de vivienda tienes que construir, pero ¿qué tipo de vivienda se está construyendo desde vivienda privada? Porque el precio medio de la vivienda sabemos que es el que es, y lo es en gran medida porque se construye vivienda de lujo a mansalva que luego la mayoría de los ciudadanos no se pueden permitir. O sea, yo creo que el hecho de apostar por una política pública de vivienda sin frenar, es evidente que está la libertad de construir siempre y cuando cumpla las normas, pero acelerar las normas o saltarte trámites urbanísticos.
2: No, pero no saltarte, es cumplir la norma. Nadie dice que se lo vayas. Es que tú pones.
1: No, bueno.
2: Tal, no sé qué. Y los otros, pues se saltan las normas.
1: No, se saltan las normas, no las flexibilizan. Se están flexibilizando, declarando
2: proyectos que agilizan
1: los trámites.
2: Pero también hay gente de
1: sueldos
2: medios que quiere acceder a la vivienda. Es que estamos poniendo siempre el foco en los que tienen pocos recursos, que me parece muy bien. Pero luego hay muchísima gente con recursos medios que también tiene que tener acceso. Y luego están los de lujo, ¿vale? Pero no... O sea, tú siempre inclinas la balanza para un lado, pero el resto no lo vemos.
0: Esto es otro debate. Vivienda de lujo, fantástico. Pero vivienda de lujo para gente que resida. Porque ¿cuántas viviendas hay que se han comprado y se han quedado vacías? Esto, que esto es otra para
1: o que se alquilan como alquiler turístico.
0: Bueno, y dale con el alquiler turístico.
1: Es que también existe.
0: Vas a soñar con ellos.
1: Es que también existe.
0: Ese no es el problema fundamental.
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5: Buenos días. La noticia de este viernes pasa por la Casa Común, en la que terminaremos todos acompañando a Mari Carmen. La noticia triste de su muerte anciana y que significa, como diría el budismo, volver a casa, regresar al lugar de donde vino. Un regreso triste para unos días finales conviviendo paradójicamente en esa casa pública llamada Seguridad Social, sin que sea de recibo recordarles a los que están al sol la tragedia de que la Ley Sanitaria de Bases del 63 que la fundó fuera tan franquista como la que le hubiera permitido morirse en su casa, si no fuera porque la Ley Socialista del 94 le dijera basta, y gracias a que la Ley Sanchista del 23 la echara a esa calle del olvido a la que ya no regresaría. Una demostración de vida que permite certificar que una persona pueda permanecer desde el año 56 en una vivienda sin el sí del propietario. Capaz de decir que el responsable de su vida es el mismísimo presidente que la usaba ayer, diciendo que sentía su muerte como propia. Un ejemplo de inquilina que no siguen, curiosamente, los que usando su memoria se niegan a pagar, se pliegan al bon vivant del gratis y apuestan al todo para siempre con todo eso del no al rentismo. El truco es que mientras te engañan, mientras alguien paga su renta sin disfrutarla, los rentistas terminen siendo precisamente los del podemismo acampado de siempre. Eso sí, sin la dignidad y sobre todo sin el esfuerzo, que al menos sí tuvo Mari Carmen. Y ya el lunes, siempre para vivir.

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9: Jo crec que és una victòria per a la societat, sobretot la societat balear, que estamos con el tema de la insularidad y que haya nuevas universidades privadas, pues yo creo que eso habla a favor de más formación, más riqueza cultural, sobre todo para y más carreras, o sea, más posibilidades y variedad de carreras que ahora hoy en día no se pueden estudiar aquí, y sobre todo para la gente que tiene pocos recursos, que podrán tener mayor acceso y no trasladarse o desplazarse fuera a estudiar. O sea, yo no creo que se pueda ser mejor. Una noticia positiva, però no per a les universitats privades, sinó per a la societat balear.
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10: De que quien tiene pocos recursos puede pagarse una universidad privada para estudiar, me cuesta entenderlo, ¿eh?
9: Aquí bueno, hay problema, becas, hay ayudas.
10: Sí, hay ayudas para estudiar en la pública, pero ¿tú sabes lo que cuesta un curso de un año en una privada?
9: Hay becas, hay ayudas, se premian también.
10: 9.000 euros, si no recuerdo mal, Bellas Artes, cuando lo miré hace 2 años.
9: Yo estudié en privada y también me dieron ayudas y sobre todo premian a la gente que tiene buenas notas. O sea, no es privativa, ayudan.
10: Todo el mundo puede permitirse pagar la matrícula, vamos.
9: No, hay ayudas.
10: Sí, hay ayudas que llegan, porque cuando tú pides la beca...
9: Cuando tienes cuando méritos...
10: Cuando empiezas el curso tienes que adelantar la pasta y luego en todo caso te devolverán el dinero con la beca para cubrirlo. Esto es así, es
8: porque
10: como
8: que
10: funciona
8: explicar,
10: la privada.
8: Que la realitat és que no tenim encara tota l'oferta pública aquí a les Balears. 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
8: les
10: o sea, evidentemente la oferta privada
8: pues
10: que s'està instal·lant...
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10: claro,
8: no? Que és una universitat
10: sí.
8: Que ara mateix no hi ha accés per la via pública aquí.
10: No, solo por la privada y ya digo, creo que costava 9.000 euros. euros. Hablo de memoria, hace 2 años lo miré, que creo que fue cuando empezaban. Dicho esto, aquí el problema es pues lo de siempre, no vísteme despacio que tengo prisa. O sea, se ha parado el decreto porque por las formas, porque se hizo sin exposición pública y por lo tanto sin garantía de que las partes pudieran presentar alegaciones, que yo creo que es algo que es de cajón de primero de democracia, ¿no? O sea, no se pueden hacer las cosas corriendo cuando no hay una urgencia real, y eso es lo que ha dicho el tribunal, que no había una urgencia real. Por lo tanto, si no la había entonces, no la hay ahora, y a un mes de las elecciones es evidente que si se vuelve a aprobar un decreto deprisa y corriendo, volverán a tumbarlo. No creo que llegue a hacerse. Esto quedará para decidirse después de las elecciones, evidentemente. Dicho esto, también es verdad que el Gobierno Balear también declaró el interés autonómico para la llegada contrarreloj, ¿no?, de las universidades privadas en las islas. Es otra manera de interpretar el vísteme despacio que tengo prisa.
8: ¿Y Eduardo?
11: Mira, yo te voy a dar mi punto de vista como profesor universitario de una universidad pública. Y sé que, en fin, hacen falta universidades privadas porque la pública no cubre toda la oferta de estudios que hacen falta, y sobre todo estudios tipo biotecnología y demás, que van a ser el futuro.
8: Pero una pregunta, ¿por qué no puede cubrir la pública?
11: Pues no lo cubre porque supuestamente no tiene presupuesto suficiente para cubrirla, pero claro, hay
8: la otra... Pero aquí parlamos de un problema de rel. Se necessiten pressupostos per una universitat pública perquè pugui cobrir tot el ventall que se necessita.
10: Però luego lo van a pagar, decís vosotros, con ayudas, van a financiar lo que cuesta la privada?
11: ¿Cómo?
10: O sea, hace un momento yo decía, es que cuesta 9.000 euros la matrícula, me decís, no, pero hay ayudas, la gente con poca renta puede pagar una matrícula privada.
11: Escúchame un momento, a lo mejor te explota la cabeza, pero es que las ayudas no tienen que venir siempre del sector público, ¿eh? Hay empresas privadas que financian becas universitarias.
10: ¿A cuántos alumnos y con qué medias?
11: ¿Perdona?
10: ¿A cuántos alumnos y con qué medias?
11: Bueno, hombre, con medias altas, evidentemente. Tú no vas... Es que me estás diciendo que hay que potenciar alumnos que no tienen notas altas.
10: Creo que hay que potenciar a todos los alumnos.
11: No,
10: porque también hay
11: personas...
10: Perdona, pero también hay personas que por...
11: El buenismo.
10: No, buenismo no.
11: Sí, el buenismo. Y el pasar alumnos sin que den las notas mínimas.
10: No, mínimas
11: para
10: no.
11: Acceder, es lo que tú estás
10: mínimas,
11: diciendo. A todos
10: no,
11: los
10: lo
11: alumnos,
10: que te estoy, ¿no?
11: No, mínimas, hay que premiar al que se esfuerza y al que premiar al que saca buenas notas. Punto pelota.
10: No estoy de acuerdo.
11: Porque luego te llegan mediocres que no saben ni siquiera que no tienen los elementos
10: madre
11: para
10: de
11: poder
10: un
11: avanzar en las carreras.
10: Como
11: no,
10: madre de un hijo con discapacidad, sé que las personas con discapacidad
11: es que
10: tienen que tener... Tienen
11: que cada,
10: no,
11: a,
10: no
11: a
10: estoy mezclando churras
11: quieres,
10: con meninas.
11: Sí. No estamos hablando de
10: tener,
11: personas con discapacidad
10: sacar
11: que tienen
10: diez,
11: que tener...
10: Sacar un 10 de
11: si
10: media...
11: Hablamos, Elena,
10: sacar un
11: si
10: diez
11: hablamos
10: de
11: los
10: media,
11: dos a la vez, la gente no nos escucha. Y tienes una manía muy feota de estar todo el rato interrumpiendo. Yo te escucho y hablo. Te pido
10: habla,
11: lo mismo.
10: Perdona.
11: ¿Vale? Tú estás mezclando discapacidad con... bajo rendimiento académico, y eso no es lo mismo.
10: Pero ocurre en algunas ocasiones.
11: Otra vez. Las personas con discapacidad tienen adaptaciones académicas. Esto lo tienen todas las universidades del mundo, todas. Yo como profe me llega un informe, a este alumno hay que facilitarle la comprensión aquí, el tiempo aquí, tal, y eso se cumple perfectamente. Eso es una cosa. Otra es que haya que becar alumnos que no dan las notas mínimas. Y esto no se puede
10: las
11: hacer.
10: Notas
11: punto,
10: mínimas...
11: punto pelota, ya está. Hay que premiar a la gente que saca buenas notas, que se esfuerza y que... El día de mañana van a ser grandísimos profesionales, porque yo, perdona que te diga, prefiero tener el día de mañana a un médico que se ha esforzado en la carrera y que ha sacado grandes notas que a uno que ha pasado rascando.
8: Pero
11: si
8: de acuerdo en que la oferta
11: ese.
8: Pública hauria de ser completa. Que
11: la,
8: si pugues estudiar tot.
11: Efectivamente, la oferta pública debería ser completa. Punto. Vale. Esto, punto pelota. O sea, primero. Y luego, darle a la gente la oportunidad de decir, oye, no, puedes irte a una universidad privada porque tiene una formación complementaria, porque tiene otros profesionales, porque tiene otras prácticas.
10: Y porque te lo puedes permitir.
11: Pero es que, y dale que te pego, que no todo el proletariado es fantástico y toda la gente que tiene dinero es malísima. No seas tan simplista.
10: No, no estoy diciendo que sean malos, estoy diciendo
11: ayudas,
10: que hay una parte que no tiene acceso.
11: Hay ayudas para alumnos y están también en todas las universidades.
9: Pero tiene que haber todo tipo de oferta. Es que
11: no
9: tú solo ves la oferta...
10: No, no estoy diciendo
9: sí,
10: que no
9: sí,
10: tenga
9: sí.
10: que haberla, estoy diciendo
9: no,
10: que solo una parte de la población puede acceder a ella. Solo una parte de la población. No estoy diciendo que no tenga que haberla, estoy diciendo que solo hay una parte de la población que puede acceder a esa oferta educativa.
11: No todas. Te vuelvo a repetir lo mismo. Hay para ciertos alumnos hay becas.
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11: Pues súper ràpido, jo crec que Pedro Sánchez, un dels motivos por los que ha adelantado las elecciones es justamente por la imputación inminente del Partido Socialista por financiación ilegal. Yo creo que no quería verse en ese brete estando en el gobierno, y ha sido una de las cosas. Luego el tema de que la Fiscalía pida la absolución era lo esperable. Al final la Fiscalía depende del gobierno y estaba clarísimo la posición que iba a tomar. Otra cosa muy distinta es cómo le salga, porque hay que recordar que esto va a un juicio conjurado en Madrid, donde históricamente, vamos a decirlo, el electorado de allí es de otro cáliz político. Entonces, al final, el jurado es una muestra de la población. Vamos a ver qué sale, porque normalmente los jurados ya son tendentes a condenar. En este tipo de casos, ya ni te digo.
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10: Yo creo que no le falta razón. Es muy posible que haya sido uno de los revulsivos para la convocatoria de elecciones. Lo que está clarísimo es que Pedro Sánchez ha visto la única oportunidad que tiene, ¿no?, supuestamente, según sus cálculos, de poder parar una victoria aplastante de PP y Vox, que es el tema de la vivienda. Pero aparte de la crisis de la vivienda que existe, la corrupción también existe, y eso lo ve todo el mundo.
9: Ya, pero no solo la corrupción. O sea, yo creo que lo más grave que hemos visto esta semana es el acoso a los jueces, o sea, con este caso de la juez Bidman. O sea, eso me parece lo más grave. O sea, que el poder esté coaccionando a los magistrados porque estaban en un caso de su familia, me parece gravísimo. O sea, de lo más grave que hemos visto. Y eso es lo que se tiene que quedar la gente cuando vaya a votar.
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11: Yo diría que por favor que vayan a votar, que voten a lo que voten, pero que por favor vayan a votar, que luego no puedan sacar Exacto. números extraños porque la gente no ejercita su derecho.
10: Hoy he visto publicada una encuesta, no recuerdo si ha sido en el País, en un medio nacional, La Vanguardia, El País, que dice que habla una victoria aplastante de PP y Vox, y más con la izquierda, que aún no se pone de acuerdo con
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1: Pues bien, contentos porque han venido bien, como se suele decir, sanos y salvos. Con lo cual, todos están disponibles para poder ser titulares. No ha habido ningún problema de lesión, simplemente esa molestia que tuvo Zito en el hombro, pero ya incluso el último partido con su selección pudo participarlo, con lo cual han venido bien, han disputado minutos y vienen frescos para poder jugar.
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1: 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Está sin ningún tipo de problema, entrena toda la semana con total normalidad, es un chico joven, preparado y está bien a todos los niveles, así que también está perfectamente disponible. Bueno, Justin está disponible, es cierto que, como sabéis, tuvo una baja muy prolongada porque prácticamente en la primera semana de pretemporada tuvo esa lesión y estuvo mucho tiempo fuera. Es cierto que no está teniendo minutos de competición y que es difícil también encontrar esos minutos de competición, pero el chico está trabajando bien, está disponible para participar cuando creamos conveniente.
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1: Bueno, hemos hablado, pero no hemos tomado ninguna decisión. Yo creo que lo más importante es estar tranquilo, analizar con frialdad un poco el cómo puede desembocar o desarrollarse un poco todo, y a partir de ahí, porque tampoco es fácil ir a buscar un jugador que en realidad te vaya a aportar o te vaya a dar garantías de estar, como se dice, en forma para poder participar pronto. No es sencillo encontrar un jugador de ese perfil. Entonces, creo que las decisiones no hay que tomarlas en caliente, hay que tener tranquilidad para tomarlas, para que sean buenas decisiones, y en caso de que sea así, pues no tengo ninguna duda que tanto Pablo como la propiedad dará el paso en caso de que se decida de que hay que incorporar a alguien.
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1: Llevo toda la vida en este negocio, con lo cual estoy muy tranquilo. Creo que estamos en el camino, vamos evolucionando poco a poco, es un proceso, sabemos cómo funciona esto, sabemos también la exigencia, la llevamos de manera natural y sobre todo pues con mucha autoexigencia, mucha autocrítica, muchas ganas de seguir mejorando, de seguir progresando y felices de volver a nuestra casa a disputar un partido contra un muy buen equipo, un equipo que conozco bien. Es un partido importante para todos, pero creo que llegamos muy preparados después de una muy buena semana de trabajo. No, es que va todo un poco en función de por dónde quieras cortar. Si cortas por ahí, pues te olvidas muchas cosas, victorias anteriores. Creo que hay cosas positivas y cosas a mejorar en todos los tramos de temporada y en cada partido. Nosotros miramos únicamente el siguiente, miramos a la Unión Deportiva Las Palmas, a tratar de ser mejores, a tratar de que pasen cosas que a nosotros nos interesan y que a ellos seguramente les interesen menos. Aprendemos y analizamos cada partido para mejorar, porque eso es la competición, eso es el alto nivel, el tratar de ser mejores cada día y de tener mejores prestaciones y mejores rendimientos.
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1: Sí, bueno, al final tenemos muy buenos jugadores también ahí detrás. Tenemos la capacidad de poder jugar con ellos tres. Ahora se está sumando también Alberto, que hizo una muy buena primera parte. Toni Lato, que hizo una gran segunda parte. Creo que tenemos muchas variantes y vuelvo a lo mismo. Esa competencia interna que tenemos y creo que un poco la gestión de que todo el mundo se está viendo vivo dentro de los once, pues hace que el nivel se eleve y que la gente tenga que apretar para poder aprovechar esos minutos. Un quebradero de cabeza, sin lugar a dudas.
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1: Bueno, sin lugar a dudas, para mí es un partido especial, porque tengo muchísimo cariño al club, muchísimo cariño a la isla, a la afición, a muchos jugadores con los que he podido compartir y disfrutar el año pasado. Hay muchas caras conocidas y la verdad que es un club muy, muy especial y siempre será un club muy especial para mí, al que le tendré siempre cariño. A partir de ahí, esto va de competir, quiero ganar, soy un ganador y es lo que trato de transmitir a los jugadores. Es alta competición y cada uno luchamos por nuestros objetivos. A partir de ahí, ojalá Las Palmas, como nosotros, los dos consigamos el objetivo que nos marcamos a principio de temporada, sería muy bonito para todos.
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1: Bueno, a mí independientemente de la institución, a mí me parece una barbaridad. Porque hoy en día todo se achaca que cuando se gana todo está fenomenal y en el momento que se pierde siempre la culpa es del entrenador y siempre hay que echar al entrenador. Creo que hay que tener un poco más de coherencia, hay que tener tranquilidad. Volvemos a lo que os digo siempre de la inmediatez, de que ganas un partido y parece que vas a subir mañana y lo pierdes y parece que es imposible que subas. Entonces, yo creo que especialmente vivimos en un mundo de locura y en una liga que están diciendo de que si van a cesar a Rubén, lo primero de todo me parece un entrenador extraordinario, un entrenador que cuida el detalle, que me

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3: Pues la verdad es que, bueno, le gusta el cine, pero todo salió de un WhatsApp. Un amigo nuestro que nos mandó de repente un WhatsApp y nos dijo, ¿habéis visto esta película? Que era Playa Formentor. Sale muchísimas escenas en Can Vivot. No la conocíamos,
0: ¿no?
3: La estuvimos viendo y se nos ocurrió, oye, pues ¿por qué no la proyectamos en Can Vivot un día y invitamos a la gente que la venga a ver, que vea los espacios? Y de ahí ya salió, pues vamos a buscar otras y eso fue el origen de la idea.
0: De esa idea. Ya en tenemos cuatro. Sí. También nos acompaña a Mariana Díaz, periodista. ¿Cómo estás, Mariana?
4: Hola, ¿qué tal?
0: Bienvenida.
4: Gracias.
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4: Ahora estoy muy bien porque hago muchas cosas, bueno, unas cuantas cosas culturales voluntarias, como ayudar a la gente de Can Vivot.
5: Jubilada también Can Vivot.
4: Y al, sí, sí, otra jubilada. Y sí. también al Fest Musi Mallorca, que es un festival de música clásica que también tiene Participa. Su sede en Can Vivot, entre uh-huh. otros lugares, pero Can Vivot es su sede más importante. Y con esto pues ya estoy muy ocupada y me lo paso muy bien.
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3: A ver, es una película relativamente conocida para nosotros, uh-huh. porque es, realmente más que una película es como un documental. Uh-huh. En el año 25 es el año en que se intentan recoger fondos para la creación, la fundación de las Hermanitas de los Pobres. Entonces es un grupo de amigos que se ponen de acuerdo, también son los inicios del cine, de rodar una película de beneficencia para recoger fondos. Y entonces pues no son actores profesionales, son todo pues señores de ese grupo de amigos, muchos señores de la aristocracia mallorquina que tenían casas estupendas, y entonces todos abren sus casas, se ponen ellos de actores y surge esta película muda que en estos momentos tiene el interés de que es un pues como un documental de la Mallorca de los años 20.
0: Totalmente. ¿No? 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